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2: Hola, ¿qué tal, amigas y amigos? Tengan todas y todos un feliz y bendecido miércoles, mitad de semana. Hoy 22 de julio. Gracias a nuestro eterno Dios por permitirnos estar con ustedes un día más en una nueva edición de Conexión Rumbera. Por mi parte, estaré hasta las 9 de la mañana. Quien te habla, Roberto Carlos López, acompañándote en los próximos 120 minutos. Bueno, para mí es un honor, de verdad que sí. Siempre lo digo y lo seguiré diciendo. Es un honor, un privilegio poderte acompañar a través del dial 93.1 en cualquier rincón del Zaragoza donde te encuentres. Y bueno, y cualquier rincón del planeta. Quienes nos sintonizan a través del internet Rumba FM Zaragoza. Son las 7-8 minutos. A esta hora comienza Conexión Rumbera.
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2: Bueno, desde ya estamos listos, preparados para llevarte lo que es titulares, noticias, informaciones, entretenimiento, saludos, felicitaciones. Y por supuesto, la buena música que solo Rumba 93.1 FM te puede ofrecer.
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2: Bueno, el punto de contacto entre ustedes y nosotros, ya lo saben, 976-096258. 976-096258. Ahí usted puede escribirnos, solicitar el tema musical de su preferencia, saludar al cumpleañero del día, o quiere hacernos llegar alguna información relevante de su comunidad. 976-096258. Por allí conseguí la mensajería WhatsApp, una queja, una denuncia, y en minutos vamos a estar dando lectura, y de eso se trata. Bueno, vamos a ver si lo podemos leer acá de una vez. Mientras usted nos escribe al 976-096258.

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1: Dice por acá que trabajan en Cuarte de Huelva, pero por barrio industrial andan una ola de ladrones acabando con los catalizadores. A mí me han robado 3 y otro colega 19. Y lo malo de todo esto es que tengo que pagarlo, dice esta persona que nos escribe al 976-096258. Así que hace el llamado a las autoridades a ver qué pueden hacer en este sentido. Ya lo saben, por el barrio industrial, una ola de ladrones acabando con los catalizadores. El llamado a las autoridades, barrio industrial. Bueno, son las 7:11 minutos. Yo soy Roberto Carlos López.
2: ¿Cómo hice?
1: Y esto es Conexión Rumbera. Vamos a continuar con más música. Saludando a toda nuestra bella audiencia, los barrios y sectores. Saludo a la gente en Utebo. Ya venimos con más de Conexión

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0: De 21 minutos, 21 minutos. Bueno, escuchábamos a Fonseca y este excelente, buen tema para esta hora, comenzando la mañana. Fonseca con este tema, eres mi sueño. Buena música, buen momento. De esta manera comienza la mañana en Zaragoza a través del dial 93.1. Ya lo sabes, 97609-6258. 97609-6258. Saludando a la gente del transporte público, la gente que anda en sus coches, en las diferentes arterias viales de la ciudad, carreteras, avenidas, autopistas. Prudencia en ese volante, ¿eh? Ya lo sabes, 97609-6258. Hoy es 22 de julio, día número 203 del año, faltando 162 para finalizar este año 2026. ¿Qué ha logrado este año? ¿Qué ha logrado? Todavía no ha logrado lo que quiere, el objetivo. No se preocupe. Todo tiene su tiempo, debajo del sol. Todo tiene su hora, lo dijo el sabio Salomón, ¿eh? Bueno, Día Internacionales y Mundiales, hoy 22 de julio. Día del cerebro. Por ahí dicen que algunos no tienen cerebro. Sí lo tienen, lo que pasa es que no lo usan como es. Bueno, el cerebro o materia gris, como se le conoce comúnmente, es uno de los órganos vitales de nuestro cuerpo. Controla las actividades cognitivas. Lo que es pensar, abstraer, leer, reacciones del organismo, acciones y funciones corporales en respuesta a estímulos sensoriales. Por ello, el 22 de julio se celebra el Día Mundial del Cerebro. Bueno, fue la Federación Mundial de Neurología quien elevó su voz para proclamar el Día Mundial del Cerebro para celebrar el 22 de julio. Celebrar el Día del Cerebro. Promoviendo de esta manera la necesidad de crear conciencia sobre su potencial, riesgos y enfermedades. Así que todo tiene un cerebro, todos tenemos un cerebro. Lo que tenemos es que usarlo para lo bien. Porque ahí es donde podemos razonar y accionar en función pro de nuestra comunidad y de uno mismo. Bueno, también es Día Mundial contra la minería de cielo abierto, ¿ah? Sí, señor, esto es para concienciar a la población y a las naciones del mundo acerca de los efectos nocivos de esta actividad, conocida igualmente como megaminería en el medio ambiente, el ecosistema y la salud de las personas. Y bueno, con la celebración de esta efeméride se pretende divulgar información acerca del impacto de esta práctica altamente contaminante que afecta la biodiversidad del planeta, la calidad de vida de las personas y la vulneración de sus derechos humanos. Día Mundial de la Minería a Cielo Abierto. En Venezuela hay varias. Por cierto, alguien de aquí de España como que se beneficiaba de una de ellas. También es Día Mundial del Síndrome del Cromosoma X Frágil. Cada 22 de julio se rinde homenaje a aquellos pacientes que padecen de una enfermedad causada por la mutación de un gen vinculado al cromosoma X. Se celebra el Día Mundial del Síndrome del Cromosoma X Frágil. Sí, señor, y bueno, este cromosoma, también conocido como síndrome Martin-Bell, es un trastorno genético caracterizado por la mutación del gen FMR1 asociado al cromosoma X. Este gen produce una proteína necesaria para que el cerebro crezca adecuadamente.
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0: Bueno, también es Día Mundial de Día de la Hamaca. Oye, la hamaca, cuánto la extraño. Para los que no saben, imagínate relajado en una hamaca. Ya vamos a hablar de qué es la hamaca, para los que no lo saben. Con una bebida refrescante en la mano, un buen libro o simplemente revisando los mensajes de tu móvil. Cada 22 de julio se celebra el Día de la Hamaca o Hammock Day. Bueno, la celebración de esta efeméride tiene como finalidad destacar la creatividad, la destreza, la evolución y utilidad de este producto artesanal. En varios países del hemisferio norte se celebra esta fecha debido a que marca la mitad del verano. Pero ¿qué es una hamaca? Para los que no saben, la hamaca o un chinchorro, los venezolanos saben de qué estoy hablando. Es un producto usado para dormir, para descansar, fabricado con diversos materiales como lona o red tejida con hilos de poliéster, fibras vegetales resistentes, cáñamo, fique, kumare, entre otros, que se fija suspendida entre dos puntos firmes con ganchos. Es un elemento de identidad cultural importante en varios países de Latinoamérica. Este término viene del latino, una lengua indígena de la familia Arawak, que significa red para pescado. Bueno, y se adaptan a diversos espacios internos y al aire libre, ¿eh? Son ideales para los excursionistas, montañeros y campistas. ¿Cómo extraño una hamaca? Quien les habla es amante de una hamaca. En Venezuela las usaba a diario. Le dije a mi esposa que me iba a comprar una acá. Y con este calorcito usted se acuesta en una hamaca y se comienza a dar mecida para arriba y para abajo. ¡Qué rico! No sabe de lo que se pierden. En verano hacen falta las hamacas. Ahí les tengo una idea a los emprendedores. Vendan hamaca para que vean. Después me dicen cómo les va. Son las 7:29. ¿Qué tal si continuamos con más música en esta mañana de hoy miércoles? 22 de julio. Vámonos con esto. Elvis Crespo, Manny Cruz. Imagíname sin...

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1: A las 7:34 minutos de la mañana, 7:34 minutos, escuchas Conexión Rumbera, hoy miércoles, mitad de semana, 22 de julio. Bueno, saludando a toda nuestra bella audiencia, por supuesto a la gente que reporta sintonía desde Valdefierro, siempre pegaditos del día 93.1, también reporta sintonía a la gente en la calle Miguel Servet, por supuesto en la avenida Valencia, reporta sintonía Alberto Olanoe, también reporta sintonía Mario Cuauro. Desde tu de su coche. Saludos, Mario. Ya lo sabes, 976-096258. Bueno, comenzamos con los titulares de hoy, 22 de julio. Comenzamos como de costumbre con titulares de lo que ocurre acá en Zaragoza y Aragón. Bueno, las horas críticas del incendio de Ejulbe, con 1.100 hectáreas, Ascón alerta de que la preocupación es máxima por el viento. Bueno, lento pero constante. Así sigue el incendio del plan tras varios días y un centenar de hectáreas. De felicitar a la selección a cerrar un acuerdo estratégico. Así cerró Pedro Sánchez su visita a Argelia. Bueno, el héroe del Mundial acusado de especulación inmobiliaria. Sumar señala a Ferran Torres y su fondo de 20 viviendas. ¿Cuántos no hay por allí que no tienen una casita y este tiene hasta 20? Así fue la fiesta de España en Cibeles, de Borja Iglesias como DJ y Aitana cantando Superestrella. España ya tiene el primer anillo de campeón del mundo que entrega a la FIFA en toda su historia y tú puedes comprar uno. Bueno, ya es oficial, adiós al cigarro en la playa y en la terraza del bar con la nueva ley de tabaco que remite el gobierno de Sánchez. ¿Será que lo cumplen? Zapatero ordenó investigar los pagos en varias empresas, así declara su exorcio, imputado en el caso Plus Ultra. En más titulares tenemos que la pelea por los toros en Zaragoza sale a la calle. Manifestación este miércoles hoy y la Diputación de Zaragoza confirma su asistencia. Bueno, la zaragozana que dio el salto al cine con un recuerdo familiar. Fue un acto de fe por parte del jurado. Más del 47% de la plantilla de la DGA sigue siendo temporal según la STEPA. Sanidad estudiará ampliar centros de salud en Huesca por el crecimiento urbano. Hemos estado visitando Huesca últimamente y lo comentábamos, es verdad. ¿Cómo Huesca ha estado creciendo? Pensé que era un pueblito, una ciudad prácticamente, Huesca, ¿eh? Hay planes para allá con Huesca, Dios mediante. Bueno, la cueva de Guixa, en un verano repleto de experiencias. Villanúa, como destino clave en el Pirineo. Calamocha y sus barrios, un destino entre patrimonio, naturaleza y tradición. Bueno, del Castillo Salabrato al eclipse solar en primera fila, los motivos para visitar Alcañiz. Son las 7:28 minutos, continuamos con más titulares. Puigdemont denuncia a España ante la Comisión Europea por no aplicar la ley de amnistía. Una nueva testigo asegura que la terapeuta de las Andes le encargó buscar una ruta de montaña para Jonathan. Bueno, Julio Iglesias demanda a la vicepresidenta Yolanda Díaz por intromisión al honor y le reclama 50.000 euros. Una niña de 12 años muere y otro menor es rescatado en la playa de Laja, Gran Canaria. La terminal de Loain multiplica por 4 su capacidad a través de su conexión con el puerto de Barcelona. Bueno, el Supremo pide la Eurocámara un cuarto suplicatorio para alzar la inmunidad de Albiz, en este caso por coacciones. El Constitucional revisará el 22 de septiembre el primer recurso sobre la ley de amnistía. Mientras tanto, el PP y Vox apuntan a Moncloa tras la confesión de Julio Martínez por Plus Ultra. Zapatero y Sánchez son lo mismo. Así lo asegura el PP y Vox. Bueno, pasando a materia internacional, Venezuela aumenta 5.346 cifras de muertos por terremoto. Qué lástima, ¿no? Todavía siguen los familiares, ellos mismos haciendo hoyos, huecos, taladrando con las uñas, con las palas, con picos. Ellos mismos queriendo sacar a sus seres queridos. Bueno, avanzamos con más titulares. Fiscalía de Estados Unidos propone juicio contra Maduro en junio de 2027. Congreso de Nicaragua prepara reformas para prohibir elecciones. En Chile, mega reforma económica de CAC supera votación clave. Estados Unidos envía ayuda humanitaria a Cuba tras promesa de Rubio. Bueno, el Rubio condena anuncio de no más elecciones en Nicaragua. Y en materia deportiva, el Tour de Francia 2026. Renko Evenepoel se consolida como segundo del Tour 2026 tras ganar a la contrarreloj. Miles de personas reciben a selección argentina sin Messi en Buenos Aires. Por su parte, Pamplona rinde homenaje a Michael Merino y los Palacios a Fabián y Gaby. David Llorente abre el medallero español con un bronce en el Mundial del Piragüismo. Bueno, y España desata la locura en Cibeles con una celebración para la historia. Son las 7:41 minutos de la mañana, 7:41 minutos. Esto es Conexión Rumbera a través de Rumba 93.1 FM, la estación de los éxitos. Vamos con esto, Héctor Acosta, Tu Veneno. Ya venimos con más de Conexión Rumbera.

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Son las 7:55 minutos de la mañana, 7:55, y nosotros avanzamos con más de la programación de Rumba 93.1 FM. Hasta ahora, Conexión Rumbera. Hasta las 9 de la mañana, quien te habla, Roberto Carlos López. Luego vendrá Angélica Franco. Y más adelante, el viejo Miguel Ángel Roja. Ya lo sabes, 976-09-6258, mensajería WhatsApp, 976-09-6258, saludando a aquellos que nos sintonizan a través de la app, a través del internet Rumba FM Zaragoza. Bueno, las horas críticas del incendio desde el Julbe, con 1.100 hectáreas, Alcón alerta de que la preocupación es máxima por el viento. Aragón no sale del mapa de emergencias. El incendio declarado en Ejulbe, en la provincia de Teruel, entra este martes en sus horas más críticas, con un perímetro que supera ya los 1.100 hectáreas y un diámetro de 8 kilómetros. El viento errático obliga a modificar constantemente las estrategias de extinción y más de 250 vecinos de Molinos permanecen fuera de sus casas sin saber cuándo podrán volver. El presidente del gobierno de Aragón, Jorge Ascón, se ha desplazado hasta el puesto de mando avanzado instalado en Ejulbe para seguir la evolución del incendio sobre el terreno. Bueno, allí no ha ocultado la gravedad de la situación. La preocupación que tenemos con el incendio es máxima porque el viento además está siendo muy cambiante. Tras esto, ha dibujado con pocas palabras el estado de ánimo de una comunidad que lleva semanas encadenando emergencias. La situación en la comunidad autónoma es dramática. Todavía no hemos pagado o apagado los incendios que se iniciaron la semana pasada y empezamos con otros nuevos en la provincia de Teruel. Alertas con este tema de los incendios, ¿ah? Bueno, y cambiando de temas, el héroe del mundial acusado de especulación inmobiliaria, Sumar, señala a Ferran Torres y su fondo de 20 viviendas. El domingo 19 de julio, en el minuto 166 de la prórroga de la final del mundial de entre España y Argentina, Ferran Torres recibió un balón dentro del área y lo mandó al fondo de la red. Es el gol, el único del partido, hizo a España bicampeona del mundo por segunda vez en su historia, 16 años después del título de Sudáfrica en 2010. Millones de españoles lloraron de alegría y Torres se convirtió en el héroe de una noche histórica, pero 48 horas después, su nombre ha vuelto a aparecer en los medios por razones muy distintas al fútbol. Y es que el portavoz de vivienda de Sumar en el Congreso, diputado de Compromís, Alberto Ibáñez, ha aprovechado una rueda de prensa de felicitación a la selección para señalar directamente a Torres por su actividad fuera de los terrenos de juego. Según Ibáñez, el delantero valenciano es titular del Eleven Future Investing, un fondo de inversión que, según Forbes, acapara ya 20 viviendas en Valencia, un mercado inmobiliario especialmente tensionado, donde los precios de alquiler se han disparado en los últimos años. Empresas y fondos buitre como Elevan Future Investing, empresa de Ferran Torres que acapara ya 20 viviendas en Valencia, deben ser impedidas de comprar casas para especular. Esto lo ha firmado el diputado, que ha utilizado el caso del delantero como argumento para defender la propagación de ley de su partido destinada a prohibir que fondos de inversión compren viviendas con fines especulativos. Ibáñez también ha aprovechado la comparación entre los dos títulos mundiales de España para hacer un diagnóstico del mercado inmobiliario. Bueno, entre el 2010 y 2026, el salario mínimo ha pasado de 603 a 1.184 euros, un crecimiento notable. Pero la vivienda ha seguido un camino muy diferente. En 2010, un piso entero en Valencia costaba media a 500 euros al mes. Hoy esa misma cantidad no da ni para una habitación en un piso compartido, cuyo precio ronda los 550. El retrato de que dibuja Ibáñez es el de una ciudad donde los salarios han crecido, pero la vivienda ha crecido mucho más, dejando miles de personas sin accesos a un alquiler digno, mientras fondos de inversiones acaparan propiedades. Bueno, un debate que el diputado de Sumar considera urgente y que ha encontrado en el nombre de Ferran Torres, el héroe del domingo, un rostro inesperadamente mediático. Torres, nacido en Foggio, Valencia, en 2000, es uno de los futbolistas españoles más jóvenes en disputar este mundial y el autor del gol más importante de la noche del título. Fernando en el Valencia hizo carrera en el Manchester City y Barcelona.
Bueno, su nombre, asociado hasta el lunes a la celebración, ha quedado este martes vinculado también al debate sobre la vivienda, uno de los más tensos de la política española actual. ¿Qué les parece? Aquí podremos estar hablando de inflación, donde pueden subir los salarios, pero a la par suben los precios de los productos, de las viviendas, de todo. Ahí juega el papel la inflación, señores. No me hagan recordar a Venezuela, por favor. No me hagan pensar cosas que no quiero pensar. Son las 8:01 de la mañana en Conexión Rumbel.

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1: Bueno, Carlos Vives y Trébol Clan, bailar conmigo. 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

0: Son los 8 o 9 minutos, 8 o 9 minutos. Oh, buen tema para esta hora.
1: Sensacional. Hey,
0: yeah. 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
0: 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Vamos con más musiquita de la buena a través del 976-09-6258. Tú puedes escoger la que tu preferencia. Vámonos con esto de Miley Cyrus, Flowers.

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Son las 8:22 minutos de la mañana. 8:22 minutos. Bueno, continuamos con más música en Conexión Rumbera. Vamos a escuchar a Marzumeño con Farruko, Esta Vida.

Bueno, escuchábamos a Farruko, claro que sí. Con más medio, esto es Esta Vida. Qué buena música, hoy mañana con advertencia de calor. Bueno, refrescándote la mañana con buena música, amenizándote en compañía de la 93.1. Donde quiera que te encuentres, gracias, mil bendiciones. Saludos a aquellos que están en sus sitios de trabajo, en su oficina. Por supuesto, la ama de casa y preparando ese rico desayuno. O los que están comenzando su jornada laboral. Feliz y bendecido miércoles. Bueno, buena hora para hablarte de publicidad. 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
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Son las 8:32 minutos. Vamos con más música a esta hora de la mañana con Juan Magán, María Angelique y

0: Jesse Uribe. Si me ven llorando. 8:37 minutos. Bueno, escuchas Conexión Rumbera, 8:37 minutos, 976-096258. El punto de contacto entre ustedes y nosotros. Bueno, ya es oficial. Adiós al cigarro en la playa y en la terraza del bar con la nueva ley del tabaco que remite el gobierno de Sánchez. ¿Será que se cumple? Fumarse un cigarro en la orilla del mar, en la terraza de un bar o en las inmediaciones de un colegio van a ser mucho más complicado a partir de ahora. El Consejo de Ministros ha aprobado este martes en segunda vuelta el proyecto de ley del tabaco, que será remitido a las Cortes Generales para su tramitación parlamentaria. La ministra de Sanidad, Mónica García, lo ha presentado como el siguiente paso en la lucha contra el tabaquismo. El propósito es muy sencillo, que en los espacios compartidos respirar aire limpio sea la norma y que el derecho a la salud no dependa del lugar o en el que uno se encuentre. Bueno, la novedad más llamativa de la nueva normativa es la ampliación de los espacios libres del humo. A los ya existentes se suman ahora las playas marítimas y fluviales, las piscinas de uso colectivo, las instalaciones deportivas, los parques nacionales y los vehículos de trabajo, salvo cuando se utilicen de forma exclusivamente personal. También quedan incluidos los recintos donde se celebran espectáculos públicos como teatros, cines y conciertos, incluso cuando tengan lugar al aire libre. Bueno, pero quizás el elemento más novedoso sea la creación de los llamados entornos de protección reforzada. Un radio de al menos 15 metros alrededor de los accesos a edificios públicos, centros sanitarios, colegios, universidades, museos, bibliotecas, centros culturales, deportivos y parques o recintos infantiles. En todos estos espacios quedará prohibido fumar con un plazo de 2 meses para adaptar la señalización. Bueno, otro de los cambios más visibles afecta a los puntos de venta. La nueva ley limita la comercialización de productos relacionados con el tabaco a tiendas especializadas y estancos, que no podrán exhibir publicidad ni cartelera visible desde el exterior. Bueno, una medida que busca reducir la exposición involuntaria de la población, especialmente los menores, a la normalización del consumo del tabaco. La ley presta esencial atención a la protección de los jóvenes, un objetivo que responde al auge de los cigarrillos electrónicos, las bolsas de nicotina, los productos a base de hierba para fumar y otros dispositivos que imiten el acto de fumar y que han disparado el consumo entre adolescentes. Bueno, también la norma prohíbe expresamente el consumo de cualquier producto del tabaco, incluidos los cigarrillos electrónicos, a los menores de 18 años y equipara su regularización a la del tabaco convencional. En cuanto a los vapeadores desechables, su prohibición llegará más adelante. El gobierno está pendiente de un informe favorable de la Comisión Europea para poder incorporarla. Bueno, la pregunta que tal vez están esperando o la respuesta es que la nueva ley también endurece las sanciones. Aquí vamos con las sanciones. Las infracciones leves tendrán una multa de entre 300 y 600 euros. Y en el caso de los menores infractores, los padres o tutores legales asumirán la responsabilidad subsidiaria, con la posibilidad de sustituir la sanción económica por trabajo para la comunidad. Mira, pero es que un hijo mío me hace esto. Por él estar fumando, yo tengo que pagar. ¡Ay, papaíto! Ahí es donde nosotros los padres tenemos que ponerle mano dura a nuestros hijos. Como un menor de edad, y aquí me voy a salir un poquito del tema, claro, tiene que ver con lo que estoy leyendo. Hoy día estamos viviendo tiempo donde los hijos quieren hacer lo que quieren. Y nosotros los padres muchas veces los dejamos. ¿Dónde está la autoridad paternal? ¿Dónde está la autoridad de una madre? Cuando digo poner mano dura, no es que estoy diciendo que lo vayamos a matar a palos. Es poner autoridad, disciplinarlos. Porque la Biblia dice que al que ama, se disciplina. Si usted ama a sus hijos, si nosotros amamos a nuestros hijos, no le hacemos un bien dejándolo que hagan lo que quieran. ¿Sabe cuando usted ama a un hijo? Cuando lo disciplina, cuando lo corrige. Allí usted está demostrando el verdadero amor que le tiene a sus hijos. No confundamos amar con dejar que hagan lo que quieran. Eso no es amor. Amor es cuando los corregimos. Así que bueno, a estar pendiente con los fumadores, sobre todo los menores de edad, porque pueden ser sancionados y los que van a pagar son los padres. Son las 8:42 minutos de la mañana. Continuamos.
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0: Maelo Ruiz. Te va a doler. Son las 8:53 minutos en Conexión Rumbera. 8:53 minutos. Bueno, recordándote, ya casi llegando al final por la edición de hoy, miércoles 22 de julio.
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0: Bueno, casi el final por mí, porque Conexión Rumbera continúa. En pocos minutos estará Angélica Franco y más adelante Miguel Ángel Rojas. Pero antes de irme, una noticia que lamentablemente, bueno, nos entristece sobremanera la situación de Venezuela, y es que ya van 5.346 muertes por terremotos. Sí, señor, así es la cifra de fallecidos por el doble terremoto que golpeó Venezuela ya casi un mes. Esto según el balance más reciente publicado por las autoridades el martes. 5.346 personas hasta ahora, según el reporte diario que el presidente de la Asamblea Nacional, Jorge Rodríguez, publica en su cuenta de Telegram. La cifra de personas heridas se mantiene en 16.740, de acuerdo con el balance oficial. Bueno, en La Guaira, considerada la zona cero del doble sismo, rescatistas y voluntarios continúan las labores para encontrar los cuerpos de los fallecidos que aún permanecen bajo los escombros de los edificios derrumbados. Al menos 23.122 personas que se quedaron sin hogar viven en campamentos desplegados en estadios, en plazas y hasta en las aceras. En algunos casos sin acceso a agua corriente ni baños portátiles. Por su parte, la presidenta encargada, Delcy Rodríguez, entregó el lunes apartamento en un complejo de viviendas sociales en Caracas a unas 200 familias que quedaron sin hogar. Bueno, prometió entregar 4.000 viviendas este año a los afectados. Las autoridades evitan hablar de desaparecidos, pero según la ONU, esa cifra podría llegar a los 50.000, en lo que se considera uno de los peores terremotos ocurridos en América Latina. Algunas proyecciones apuntan a una cifra cercana a las 10.000. Bueno, el desastre afectado y afectó a unos 856 edificios, causó el colapso de 190. Unas 6.452 personas fueron rescatadas de los escombros. Hasta la fecha han ocurrido 1.405 réplicas, según el boletín. Esto sí fue un verdadero desastre. No bastó con el desastre que ya veníamos viviendo desde hace 27 años. Bueno, por cierto, la Fiscalía de Estados Unidos propone juicio contra Maduro en junio del 2027. ¿Qué tal? La Fiscalía del Distrito Sur de Nueva York propuso el martes que el juicio contra el expresidente venezolano Nicolás Maduro y su esposa Cilia Flores, que enfrentan cargos de narcotráfico, comience en junio del año 2027. Esto según un documento presentado ante un tribunal federal local. La propuesta de la Fiscalía se conoce antes de una audiencia prevista para este miércoles en la que se discutirá el calendario del proceso contra Maduro. La defensa tiene previsto presentar sus primeros argumentos en septiembre y el gobierno espera entregar la mayor parte de las pruebas clasificadas en noviembre. Maduro gobernó su país de manera autoritaria durante años al frente de un gobierno izquierdista. A principios de este año, él y su esposa fueron capturados en la capital venezolana, Caracas, en una controvertida operación de las Fuerzas Especiales estadounidenses. Washington ha acusado a Maduro de terrorismo relacionado con el narcotráfico y de usar su cargo para facilitar el contrabando de miles de toneladas de cocaína hacia Estados Unidos. Para ello, se dice que Maduro se confabuló con narcotraficantes y se benefició personalmente del plan. En una audiencia judicial, Maduro y Flores se declaran inocentes y acusaron a Estados Unidos de haberlos secuestrado. Ambos están recluidos en una prisión del distrito neoyorquino de Brooklyn desde su detención. Bueno, la audiencia anterior se centró en la cuestión de quién asumirá los costos de la defensa legal de la pareja, mientras que los abogados de Maduro querían utilizar fondos del Estado venezolano. La fiscalía se opuso a ello. El tribunal dejó inicialmente en suspenso la decisión sobre este asunto.
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0: Así que bueno, la fiscalía de Estados Unidos propone juicio contra Maduro, no para este año, sino para 2027, a mediados, en junio específicamente.

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0: Son las 8:58 minutos, nos vamos. Hasta aquí llegamos, señores. La invitación es para mañana a las 7 en punto, donde estaremos en otra edición de Conexión Rumbera. Con titulares, noticias, informaciones, entretenimiento, saludos, felicitaciones. Todo esto combinado con la mejor selección musical para que usted comience bien el día informadito, pero también amenizado con la buena música que solo Rumba 93.1 te ofrece. Pero te espero también esta tarde a las 5. Estaremos esta tarde a las 5 en el Tardeo Rumbero. 120 minutos más para acompañarte donde quiera que te encuentres. Gracias por dejarnos entrar a sus vidas. Ser parte de ustedes y nosotros ser ustedes ser parte de nosotros. Bueno, me voy, señores. Quien les habló hasta este momento, Roberto Carlos López. Ya viene Angélica Franco. Me voy como de siempre, recomendándote la basura en su lugar, respetar las señales de tránsito, respetar a tu prójimo, hidratarte mucho con mucha agua y sobre toda cosa guardada, guarda tu corazón, porque de él mana la vida.
2: ¡Mamita!
0: Me voy, señores. Que Dios te bendiga, Zaragoza. A portarte bien. Haz el bien y no mires a quién. Que Dios te bendiga. Nos escuchamos esta tarde a las 5 en el Tardeo Rumbero. Y mañana a las 7 en punto en Conexión Rumbera. No te apartes, ya viene Angélica Franco. Que Dios te bendiga, Zaragoza.

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0: Sí, señores, 9 de la mañana con 40 minutos.
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0: Seguimos en esta segunda parte de Conexión Rumbera.
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0: Mi nombre es Angélica Franco y me encanta acompañarlos en esta mañana de miércoles. Ombliguito, cinturita, mitad de semana.
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0: ¿Qué tal? ¿Qué se cuentan? ¿Qué hay de nuevo?
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0: ¿Cómo me les está yendo esta semana? Bastante caluroso, porque es que las temperaturas pues suben. Y ay, ay, ay, nos seguimos presentando con una oleada de calor bastante significativa a cara de estos últimos 13 días laborales. Porque lo que es el sábado y domingo, las temperaturas bajan. Actualmente en Zaragoza tenemos una temperatura de 23 grados.
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0: Con sensación térmica de 28, se espera un cielo que va a estar soleadito en la capital aragonesa. Seguimos con alerta naranja. Y una máxima que será de 39 grados. Madrid no se queda atrás también actualmente con una temperatura de 26 grados, sensación térmica de 29, continúa la alerta, pero sube a naranja para la capital española. Y una temperatura máxima que será de 38 grados, es el reporte como siempre del clima aquí en Conexión Rumbera. Bienvenidísimos a todos los que se unan a la programación, a los que comienzan a llegar. Bienvenido, bien pueda, siga, póngaseme cómodo. Y sobre todo solicite esa canción que quiere escuchar esta mañana, que aquí estamos para complacerlo como siempre con esas peticiones musicales al 976-096-258.
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0: Sobre todo esas canciones que en definitiva nos cantamos a todo pulmón. De paso, me cuenta cómo va su día, qué tanto ha hecho. Ya desayunó, ya tomó cafecito. A mí me falta el cafecito de la mañana, debo de confesarlo. Pero que nada, no te tengas, tener una mitad de semana con la buena actitud, sobre todo, con esos momentos para agradecer, porque hoy es un buen día justamente para hacerlo, para detenernos y sobre todo para agradecer. No esperemos que las pruebas nos lleguen para acercarnos a Dios. Hagámoslo también en los días de calma y sobre todo de alegría. Y es que cada amanecer es un regalo, por eso se llama presente. Cada respiro es una muestra de su amor infinito, ese amor que tiene Dios por ti. Sí, por ti, que tú, que me estás escuchando en este momento, tú que vas en el autobús, tú que vas de camino al trabajo, que ya llegaste al trabajo, tú que estás quizás ya currando con nuestra programación. Ese regalo que Dios nos da, pues definitivamente no lo podemos pasar por alto. Así que hoy agradece a Dios por todo lo que tienes, incluso aquello que aún no entendemos, pero que forma parte de su propósito, que la gratitud siempre sea esa oración de nuestro corazón. Esto lo hace Carlos Vives, se llama Pan Maite. Bienvenidos a una emisión más de Conexión Rumbera.

la mañana con 56 minutos. Seguimos con muchísimo más en Conexión Rumbera. Y sobre todo porque se vienen esas recomendaciones deliciosas. 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Nos vamos con algo de música, con esta canción que le hace la orquesta La Palabra Salsita. A esta hora, aquí en Conexión Rumbera.

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Señores, 10 de la mañana con 14 minutos. Nos vamos con muchísimo más aquí en Conexión Romero y sobre todo con este bloque informativo para que usted esté al tanto de lo último que pasa en su comunidad. Y arrancamos con información relacionada con Aragón y la Guardia Civil, quien ha detectado a un conductor de 80 años sin las capacidades psicofísicas necesarias para la conducción durante un siniestro vial que tuvo lugar en la tarde del día del pasado 3 de julio en la carretera A127 en las inmediaciones de Gea de los Caballeros en Zaragoza. En el accidente consistente en la colisión frontal de un turismo con un vehículo articulado, resultó herido el conductor del turismo. Al lugar se desplazaron los servicios sanitarios y la patrulla al destacamiento del tráfico por parte de la Guardia Civil de Gea de los Caballeros, y así restablecer la seguridad en el punto y realizar las labores de investigación necesarias para poder determinar la responsabilidad del siniestro. Durante la inspección ocular, la patrulla pudo apreciar que el conductor de turismo, inicialmente responsable del siniestro, al parecer no poseía las capacidades psicofísicas necesarias para conducir un vehículo a motor. El conductor del turismo, un varón de 80 años de edad con domicilio en Zaragoza, ante las carencias de los agentes observaron en sus aptitudes para la conducción, decidieron iniciar el procedimiento para la solicitud de la Jefatura Provincial de Tráfico de Zaragoza la realización de una propuesta de revisión extraordinaria de las mismas. Tras la propuesta de esta dicha revisión formulada por los agentes de la Agrupación de Tráfico de la Guardia Civil y la Jefatura Provincial de Zaragoza, podrían abrir al conductor un expediente de pérdida de vigencia del permiso de conducción. Por parte de la Guardia Civil se incide en la necesidad de ser autocrítico si se es consciente de la pérdida o disminución de las capacidades, se debe asumir y tras asesorarse con los servicios sanitarios, se deben de suspender los ejercicios de conductor, debe de conducir vehículos. Esto en aras de ser muchísimo más conscientes a la hora de manejar por carretera. Seguimos con información relacionada con Zaragoza. En este caso, la consejera municipal de Cultura, Educación y Turismo del Ayuntamiento de Zaragoza, Sara Fernández, ha anunciado en la comisión del área que se trabaja en la creación de una modalidad de entradas de último minuto para jóvenes con importantes descuentos para la temporada de grandes conciertos. También ha avanzado en el inicio de los trámites necesarios para que el equipamiento municipal pueda adherirse al bono cultural joven en caso de que la gestión de ventas de entradas de los conciertos de música clásica programados por el propio auditorio, así como la venta de entradas en la programación propia del Teatro Principal y del Teatro del Mercado, se lleven a cabo. La modalidad de entradas de último minuto, cuya aprobación se someterá al próximo Consejo Administrativo de Zaragoza Cultural, permitirá adquirir localidades disponibles pocas horas antes de la celebración de las actuaciones de la temporada de grandes conciertos del auditorio, con descuentos de casi el 90% para menores de 30 años y del 60% para personas entre 30 y 35 años. Con esta iniciativa, el auditorio pretende eliminar barreras económicas, favorecer la incorporación de nuevos públicos y acercar la música clásica a las generaciones más jóvenes. Y finalizamos rápidamente con información relacionada también con Zaragoza. Y en este caso, quien ha celebrado este martes los dos sorteos ante notario para adjudicar las primeras 78 viviendas de alquiler asequible impulsadas por el consistorio mediante la captación de fondos europeos y cuyo proceso de inscripción se había cerrado con un rotundo éxito. La selección de los adjudicatarios se ha realizado mediante un sorteo ante el Federario Público y ha contado con la asistencia de medios de comunicación para garantizar la publicidad y transparencia. Este procedimiento ha contado además con una comisión mixta de seguimiento, garantizando así un desarrollo completamente transparente en estricta igualdad de condiciones. En primer lugar, se ha extraído el número relativo a la promoción del Miguel Servet 202 en la calle San José, que ha sido el número 3145, y después se ha elegido también mediante fórmula aleatoria el número de promociones de la calle Argos y Mercurio en el barrio de Valdefierro, que ha sido el 1159. Los números asignados a
las solicitudes para los sorteos ya se habían transmitido de manera previa a los inscritos y tras este sorteo se enmarca el punto de inicio para comenzar el proceso de revisar requisitos y comunicar así a los seleccionados. Información importante, como siempre, relevante de los acontecimientos con los que amanecemos esta mañana para que usted esté al tanto de lo que pasa en su comunidad. La información de primera mano aquí en Conexión Rumbera. Vámonos con algo de música, pero ya regresamos con muchísimo más. Peticiones musicales que llegan a esta hora por ustedes. Solicitudes de los oyentes aquí al 976-096-258.

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0: mañana con 39 minutos. Seguimos con muchísimo más en Conexión Rumbera y ya se encuentra con nosotros lo más escandaloso de este planeta. ¿Qué digo de este planeta? ¿Del mundo entero? ¿Qué digo del mundo entero? ¿De esta emisora? ¿Qué digo de esta emisora? ¿De esta comunidad? ¿Qué? Mejor dicho, el viejo Migue.
1: Ahora sí, eso sí.
0: Ay, ay, ay, sí, no, usted, escándalo, ya.
1: Ah, ahí el digamos, escandaloso ya. siempre. A siempre, siempre escandaloso.
0: ¿Qué tal, viejo Miguel?
1: Bien, bien, acá disfrutando de estos días, de los días de calorcito, aunque dicen que ese fin de semana parece.
0: Baja las temperaturas 10 grados.
1: Bueno, esperemos que sí, porque que se agradece. Ya se agradece porque este calor está muy sofocante. Las noches, anoche sí que hizo calorcita.
0: La noche de anoche fue sí, bastante anoche calurosa. Acá,
1: aunque al comienzo hubo brisita. Ya después como que todo quedó quieto y hizo falta esa brisa nocturna.
0: Bueno, esperemos a que cara de la próxima semana nos dé un poquito más de tregua uh-huh. la temperatura. Sí. Por ahora, pues tenemos de cara de esta semana, hoy jueves y viernes, temperaturas que van a oscilar a los casi 40, 41 grados de temperatura, sensación térmica de casi 45.
1: Sí, es que prácticamente no hemos bajado de ahí, ¿no? 40, 42 grados y ya pues no se baja y uno dice pues ya bájele, ya es hora, bájele un poquitito.
0: Bájele un poquitito.
1: Ya es tiempo, bajémosle ese calorcito.
0: Sí, eso está como para decirle a San Pedro, bájele a la placa vitro, por favor.
1: Dice.
0: No la ponga en 9, póngala en 5.
1: San Pedro está diciendo, sí, eso es para que se vayan acostumbrando a cómo se siente en el infierno.
0: Ay,
1: desgraciado.
0: Ay, qué fuerte. Pero sí, bueno, puede pasar. Uh-huh. Puede suceder. Oiga, ¿usted se acuerda de un famoso dibujo animado?
1: Sí.
0: Que hablaba, eran dos ratoncitos.
1: Ah, sí, me encanta. Pinky y Cerebro.
0: Exacto. Y sobre todo, ¿usted se acuerda que había como una icónica manera de ellos de saludarse?
1: Sí, me encantaba eso.
0: Sí.
1: Que él le decía, ¿y qué vamos a hacer esta noche, Pinky?
0: Sí, pues.
1: Vamos a tratar de controlar el mundo entero.
0: En este caso, sí, ellos tenían esta particular manía de presentarse de esa forma, de hablar acerca de cuál era el plan que tenían para poder conquistar el mundo.
2: Debemos prepararnos para mañana en la noche.
3: ¿Y qué haremos mañana en la noche, Cerebro? ¿Los miserables?
2: No, Pinky. Lo mismo que hacemos todas las noches. Tratar de conquistar al mundo.
0: Pues, sí. Este hombre llamado Cerebro, pues hoy tiene su día particular.
1: Vea pues.
0: Porque hoy pues es el Día Mundial del Cerebro.
1: Ah, mira.
0: ¿Cómo la ve?
1: Me encanta el Día Mundial del Cerebro, qué
0: sí,
1: bueno.
0: Sí, señores. Y es que este día tiene esta, digamos que este icónico personaje de fondo, porque particularmente pues no le damos, digamos, como la importancia y la relevancia a la llamada materia gris, o por lo menos a seguirla fortaleciendo con muchísimo más veras. Y es que en este caso el cerebro, como se conoce comúnmente, es uno de los órganos vitales de nuestro cuerpo. Controla todas las actividades cognitivas como pensar, abstraer, leer. Y reacciones del organismo como acciones y funciones corporales y respuestas a los estímulos sensoriales. Y es por ello que hoy se celebra este día por iniciativa de la Federación Mundial de Neurología, quien elevó su voz para proclamar este Día Mundial del Cerebro al celebrarlo de una manera icónica y de crear conciencia sobre su potencial, sus riesgos y todo, sobre todo sus enfermedades.
1: Ok.
0: Y es que la salud cerebral y la discapacidad pues va muy de la mano. Las discapacidades pueden aparecer en cualquier momento de la vida
1: sí.
0: y pueden durar incluso poco tiempo, ser permanentes o empeorar con el tiempo. No se limitan solo a problemas neurológicos, sino que también incluyen la salud mental. Y el objetivo de esta campaña, o por lo menos durante varios años, han sido que el cerebro no se limite a evitar o a curar las discapacidades, sino que también consiste en ofrecer apoyos a personas con discapacidad y a luchar contra el estigma asociados a los mismos. Y es que las enfermedades lógicamente más comunes del cerebro que pueden generar este tipo de trastornos, pues pueden, digamos que ser prácticamente el 13% de las enfermedades a nivel mundial que puedan estar asociadas justamente con este órgano vital para nuestra vida. Y es, en este caso, uno, la migraña. Todo el mundo ha sufrido de migraña en algún momento de la vida, en algún momento les ha pasado esos dolores de cabeza bastante neurológicos fuertes, de intensidad grave, media, moderada, dependiendo de la intensidad, pues obviamente así mismo la atención médica. Los accidentes cerebrovasculares, que son el resultado de un coágulo de sangre alojado en el cerebro que bloquea el suministro de sanguíneo local, afectando lógicamente al tejido cerebral más cercano. Las enfermedades neurodegenerativas, que son las que conocemos usualmente, como el Alzheimer, el Parkinson, la esclerosis múltiple, entre otras, y los trastornos mentales, las enfermedades infecciosas, las enfermedades conocidas como el síndrome de Down, hacen parte, pues, obviamente, de todo este proceso de este órgano que es tan vital para nuestra vida y sobre todo para mantener, lógicamente, una salud adecuada, teniendo en cuenta diferentes tipos de trastornos de acuerdo a las condiciones de cada ser humano.
1: No, y es que el cerebro es un órgano tan complicado que muchos de los grandes médicos cirujanos han tratado de estudiarlo para así combatir muchísimas enfermedades como las que has nombrado, pero de todas formas no se ha llegado a, como a decir, ya tenemos controlado el cerebro, ya podemos curar todas las enfermedades.
0: Pues no, aunque es el centro del procesamiento de datos de nuestro cuerpo, requiere cuidados preventivos que sí podemos utilizar para garantizar su óptimo funcionamiento. Y es que en la edad adulta y en la vejez, algunas...
1: ¿Por qué me mira así?
0: No lo estoy mirando, yo no lo estoy mirando. Sí. Yo no le estoy diciendo nada. Oh,
1: sí. Mira, a ver.
0: Pero es importante mantener una alimentación saludable y es fundamental tener una dieta rica en frutas, verduras, vegetales,

0: permite controlar los factores de riesgo cardiovasculares como la hipertensión, el azúcar en sangre, consumo de drogas y de cigarrillos, controlar el estrés, la ansiedad y la depresión. Bastante complicado, pero muchísimas veces posible, buscando ayuda especializada, mantener la interacción social, estrechando vínculos con la familia, con los amigos, el entorno laboral, así como participar en actividades de esparcimiento como eventos sociales, recreativos, deportivos, para un desarrollo psicológico saludable. Son muchas de las recomendaciones que permiten que nuestro cerebro, que es esa maquinita que procesa nuestros datos, pues pueda funcionar de manera correcta.
1: Puede pasar que si uno no ejercita el cerebro, pasa lo mismo que me pasó el otro día. Estaba en la puerta de la casa y de un momento quedé como en blanco y yo no sabía si estaba entrando o estaba saliendo.
0: ¿Qué pasa? ¿O usted no le pasa que uno va directico a un sitio y va uno con supuestamente llegando a hacer algo y cuando llega no sabe para qué llegó?
1: Exactamente.
0: ¿O qué era lo que iba a hacer?
1: Sí, eso me pasó en un motel con una amiga. Llegué ahí.
0: ¿A qué fue que vinimos? Tan raro. Pues sí, cuando por ejemplo uno va de pronto a la cocina porque sabe que tiene que lavar los platos y cuando llega a la cocina uno dice, ¿yo a qué venía?
1: Ajá.
0: Y se devuelve y no lava los platos.
1: Y no lava los platos,
0: por ejemplo. Este tipo de cosas pues hacen que obviamente sean alertas y que usted pues obviamente pueda tener estas recomendaciones para que nuestro cerebro, ese procesamiento de datos, pues esté en mejores condiciones, lógicamente por parte de ese empujoncito que le podemos dar nosotros.
1: Exactamente.
0: Sí, así es. Por ahora nos vamos con otra celebración que tiene que ver, ay, a mí me encanta este artefacto.
1: ¿Qué es? ¿De qué se trata?
0: Sobre todo porque pues hace que uno se relaje. Sí, hace que se relaje. Por lo menos yo cuando me ponen a mí en este sitio, pues yo automáticamente, no sé, una canción de Bob Marley de un Bob Marley de fondo.
1: Sí. ¿De qué artefacto está hablando usted? Que ya en mi pensamiento está haciéndose unas ideas.
0: Es un artefacto que nos ayuda a relajarnos, ¿sabes?
1: Sí.
0: A mí particularmente me relaja mucho, sobre todo cuando hay brisita o cuando hay playita o cuando hay incluso naturaleza.
1: Ya me
0: encanta.
1: Tienen ascuas. ¿Qué artefacto es?
0: Y es que estamos hablando de nada más ni de nada menos que de la hamaca.
1: O el balancino,
0: como usted lo quiera llamar, con una
1: yo
0: bebida.
1: Yo estaba pensando en otra cosa ya.
0: Veganosamente cochina y retorcida.
1: Dios mío, yo ya estaba pensando en esas que vivieran con pilita.
0: Dios mío, santo, no señor, estoy hablando de la hamaca. Con una bebida refrescante en la mano, un buen libro o simplemente revisando mensajes de tu móvil, cosa última que no recomiendo porque uno tiene que desconectarse.
1: Sí.
0: Y es que hoy, 22 de julio, se celebra el Día de la Hamaca o Hammock Day. En la celebración de esta efeméride tiene como finalidad destacar la creatividad, destreza, evolución y utilidad de este producto artesanal.
1: Sí, señora. ¿Sí ha dormido en hamaca?
0: Uy, sí, qué rico dormir en hamaca.
1: Pero no toda la noche. Yo en una ocasión, en una finca, dormí toda la noche en una hamaca y al otro día amanecí con dolor de espalda.
0: Ah, pues imagínate. Es que en muchos países tienen otro nombre. Le dicen hamaca o chinchorro.
1: El famoso chinchorro. En la costa del Pacífico le dicen
0: el famoso chinchorro. Es un producto usado para dormir o descansar, fabricado por diferentes materiales como lona y red tejida con hilos de poliéster, fibras vegetales resistentes que se fijan suspendidas entre puntos firmes o ganchos entre varios extremos, y es un elemento de identidad cultural importante en varios países de Latinoamérica. Proviene del taíno, que es una lengua indígena de la familia Arawak, que significa red para pescado. Las hamacas se adaptan a diversos espacios internos y al aire libre. Son ideales para los excursionistas, montañeros y campistas, debido a su facilidad de traslado y almacenamiento, ofreciendo una especie de cama de red para dormir y descansar. Y qué rico que...
1: Pero hay que una cosa, hay que saberla colocar, no que le pase lo que me pasó a mí, que llegué a un sitio, vi dos palmas, puse una punta de un lado, la otra del otro lado, pero no fijé bien una de las puntas. Y cuando me acosté, terminé en el piso un solo golpazo.
0: Ay, Dios mío. Papito, por Dios. Hay que relajarse, pero ante todo, primero cerciorarse de que la hamaca le resista el peso. Porque se puede caer. El día de la hamaca. Hoy también celebramos el Día Mundial contra la Minería a Cielo Abierto. El día

0: mundial del cromosoma, del frágil cromosoma X. Cromosoma que tiene una importancia bastante significativa en nuestra vida y sobre todo en nuestro ADN. Y nos vamos con saluditos y mensajitos de parte de los oyentes que nos están conectados a la programación de Conexión Rumbera. Y sobre todo porque por aquí viene, en este caso, un saludito muy especial para...
1: ¿Quién está por ahí conectado?
0: Para tenemos? Alexandra, que está por ahí.
1: ¡Alexandra! Sí, ¿qué tal?
0: ¿Cómo Alexandra, vamos? Que está conectadita con nosotros. Be happy. Y por aquí nos solicita una canción que hace justamente un artista que se va a presentar este próximo 25 de julio en el Parque Deportivo Ebro.
1: Mira.
0: Y se llama nada más y nada menos que Dylan B.
1: Dylan B.
0: Que ya tiene bastantes canciones por aquí sonando en Rumba FM. Y esta es una de ellas que hace parte de sus grandes proyectos musicales. Este artista ustedes los van a poder conocer este próximo 25 de julio en el Parque Deportivo Ebro. Esto lo vas a Dylan B. Esto se llama La Morocha, esta versión cover de este gran chico, promesa de la música. Ya regresamos, saluditos para ti, Alexandra, también para Ceci, que está conectadita con nosotros desde muy tempranas horas de la mañana. Dice bendiciones para todos, bendiciones también para ti. Vamos a escucharla completita. Esto es La Morocha en esta versión cantada justamente por Dylan B aquí en Conexión Rumbera.

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0: 11 de la mañana con 12 minutos. Esta canción, oiga, traducida en español, hace poco Shakira subió un video a redes sociales cantándola en la versión latina,
1: bien.
0: ¿No?
1: La sí, suena muy español. Bien la versión, en español suena muy bien me la, gustó, la me canción. Gustó. La ha sacado dos veces, recién que ella sacó este tema, lo había hecho y volvió lo cantó no hace poco. Ajá. Con los chicos que ya estuvo en el mundial en la... En la
0: sí,
1: final.
0: En la final, sí.
1: Con los chicos de
0: oiga, encantó. ¿Sabe a mí qué me gustó del tema de la final? Que voy a confesarlo, en el momento en la presentación de Shakira, la cara que estaba haciendo Piqué.
1: Sí, ¿cierto?
0: Sí, sí,
1: cierto,
0: una cara.
1: Yo creo que más de una mujer se alegró de ver esa cara.
0: Ay, una cara. Martina,
1: tome para que se pique.
0: Ay, ay, ay. Sí, señores, esa carita de Piqué, yo creo que eso fue como una manera de demostrar de que las mujeres ya no, ajá, lloran, sino que facturan.
1: Exactamente, y ahora que andan diciendo por ahí que... ya Shakira tiene un nuevo amor. Ay, entonces yo
0: ¿qué sentirá Piqué?
1: Ajá.
0: ¿Será que le pica?
1: Claro, se le pica.
0: ¿Será
1: claro.
0: que le pica la cochina envidia?
1: Claro.
0: ¿Será que le pica las ganas de volver con Shakira?
1: No le hubiera traicionado, estaríamos celebrando los dos esta final también.
0: Yo no creo. Aquí lo importante es que a usted no le piquen, pero no le piquen las ganas de ir a comerse algo delicioso,
1: oiga,
0: Miguel, sí. 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
0: 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Saluditos, saluditos para Brigitte de Eventos y Decoraciones, que por ahí también nos está escribiendo.
1: Hola, doña Brigitte, ¿cómo estás?
0: Por aquí Jacqueline me dice lo siguiente: buenos días, Miguel Ángel y Angélica. Shakira tiene un nuevo amor y Piqué terminó con Clara Chía. Sí, señores, ¿cómo sí. le quedó el ojo?
1: Ahí terminó con Clara.
0: Ay.
1: Porque dijo
0: él Piqué. Él tenía claro que no iba a quedar con, sí. que no iba a quedar con Clara mucho tiempo.
1: La tenía clara que la con Clara, Clara no iba.
0: Él la tenía clara que no, que ahí no seguía. Por me podrían poner un temazo, Lobo Domesticado de Tony.
1: Sí, qué buen tema.
0: Gracias a la familia rumbística, gracias a ti, mi corazón. Y sí, no, ay, pobre Salud Piqué, para... le quedó claro que sí. con Clara no podía seguir.
1: Salud para Jacqueline en el Estilazo, el Centro de Belleza Unisex.
0: Vámonos con esta canción, Lobo Domesticado. ¿Será que eso fue lo que le faltó a...?
1: Sí, no se quiso dejar domesticar.
0: Sí, yo creo que eso fue lo que le faltó.
1: Exactamente.
0: Y eso fue lo que le faltó a
1: Piqué. Lo que pasa es que Piqué quería hacer de esos lobos y quiso agrandar la manada y trajo a...
0: Ah, no, y sí,
1: y ya. Y ahí sí dijo Shakira, no, no, no, no.
0: Señor, señor. Vámonos con esto que hace Tommy Olivencia. Llamado Lobo Domesticado, 11 de la mañana con 18 minutos. Yo con esto me bajo del bus, pero mañana nos vemos en una emisión más de Conexión Rumbera. Mañana tenemos invitados especiales en la Casa de Rumba. Y el viejo Miguel se queda hasta las 2 de la tarde.
1: Sí, hasta las 2 de la tarde, aquí estaremos disfrutando de la buena música.
0: Así que nos vemos mañana en este jueves particular de TVT que me encanta. Ustedes no se desconecten de la programación de la 93.1 y nos vemos mañana. Cuídense mucho. Chao.

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0: Ay, ay, ay. Qué dolor. Alzate, papá. Cantinero más licores, lo que dice este tremendo éxito. Son exactamente ya las 11 de la mañana con 40 minutos. Y ya empiezo a recibir mensajes, reportes de sintonía en toda Zaragoza, en el barrio de Jesús, en el barrio también en Torrero, también en el Actur, toda Zaragoza escuchando siempre la mejor sintonía, la 93.1. Un saludo especial también para toda la Mancha Blanca. Por acá me mandaron ya mensajes, me han mandado mensajes, un saludo especial. Mira, la chinita, ha vuelto la chinita, buenos días. Dice, muy buenos días, porfa, estoy alquilando una habitación para persona o pareja, muchas gracias. Los interesados ya se pueden comunicar al teléfono, espérate un segundito, que es que no me está dando bien los datos acá. Usted no se me preocupe, chinita, ya damos los datos, los interesados, a qué teléfono se pueden conectar en el día de hoy. Se alquila habitación para pareja o para persona sola. Interesados, sí, si no es pareja, es persona sola, obviamente. No, pero para tres personas no, máximo para una pareja, sí, es lo que nos dicen acá. Máximo una pareja o para persona sola, para caballero solo. Los interesados se pueden conectar ya mismo al teléfono al 646-7323-73. Te lo repito, 646-7323-73. Se pueden llamar los interesados. Se alquila habitación, buen sector, está climatizada, tiene buena vista. Por acá tenemos más información. Dice que la habitación amplia, hay calefacción central, es un primer piso, tiene ascensor, tiene internet. Y como ya lo dijimos, es para persona sola o para pareja. Bueno, por acá me están diciendo también, viejo Miguel, ¿me puedes colocar una canción de Rodolfo Aicardi con la típica? Quiero recordar esa espectacular cumbia, la colegiala, claro que sí. Vamos a recordar éxitos de Rodolfo Aicardi con esa tremenda éxito.
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0: Oiga, tremendo tema. Ahí está Infiel con la Mili Quesada. Son exactamente ya las 11 de la mañana, 50 minutos. Bueno, quiero recordarles que hoy es miércoles, sí señora, sí señores, señoras y señores, hoy es miércoles y los miércoles son algo especiales. Los miércoles tienen algo en común, algo diferente, porque hoy es miércoles.
1: Es miércoles de sonido bachatero.
0: Sí señoras, miércoles de sonido bachatero a partir de la 1 de la tarde y hasta las 2, una hora con lo mejor de la bachata. Así que estén pendientes porque estaremos disfrutando todos los éxitos de bachata de 1 a 2 de la tarde en los miércoles de sonido bachatero. No te lo puedes perder. Bueno, y tenemos recomendaciones a esta hora. 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Bueno, ¿qué tal si seguimos disfrutando de buena música y saludando a los oyentes, a todos los que llegan a la sintonía? Muchas gracias por escucharnos, por estar ahí pendientes. Así que nada, por ahí me están pidiendo música de Dylan B. Bueno, ya hemos colocado un tema, más tarde de pronto estaremos colocando

Me dicen buenos días, quiero mandar saludos a ustedes, excelente programación y felicitarlos. Quiere pedir de Dylan B antes de ti. Gracias, un abrazo y a Dylan B que estará presentándose el próximo por el Día de Ecuador en el Parque Deportivo Ebro este sábado 25. Gracias, muy amable. Bueno, ya estaremos siguiendo a esta gran presentación. Un saludito muy especial también. Ahí estaremos en el Parque Deportivo Ebro en la fiesta de Ecuador este próximo sábado 25. Ahí estaremos acompañando a Dylan B. Ya me pidieron una canción, ya ahorita te coloco, ¿vale? No te preocupes que estaremos colocando más canciones, que tengo más solicitudes, más peticiones musicales de nuestros oyentes en el día de hoy. Por ahí me dice Margarita Viejo Miguel, si me puedes colocar a Besitos, eso lo hacen los Diablitos. Claro, éxito vallenato, aquí lo tenemos en sintonía en la 93.1, solo éxitos.

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Bueno, escuchamos al Potrillo de México, al gran Alejandro Fernández, No me sé rajar, un tema que grabará en los años 60, 70, su querido padre Vicente Fernández, y él lo revive, esta canción, No me sé rajar. Éxito también solicitado a través de nuestra línea del WhatsApp, el 976-096-258. Bueno, ya son exactamente las 12:04. Ya les estaré comentando qué tenemos para el día de hoy, que hay más días de celebración, ¿no? El día de hoy, que eso estaremos hablando más tardecito, de qué más se celebra un día como hoy. Vámonos mientras tanto con bachata, y recuerde que más tarde tendremos el sonido bachatero de 1 a 2 de la tarde, la última hora, con todo lo mejor de la bachata. Pero por acá me están pidiendo, solicitando bachatas, y aquí la tenemos. Por un segundo, esto lo hace Aventura. Por un segundo, éxito bachatero a esta hora del día.

0: Sonora Dinamita, sí señor.
1: Gracias.
0: Gracias.
1: Que Dios me los bendiga.
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Oye, tremenda bola de Ana Bárbara, y lo busqué hasta debajo de mi cama, es lo que dice, con este tremendo éxito. Bueno, ya son exactamente las 12:22 del mediodía y continuamos en sintonía de la 93.1 Rumba FM. Recuerde que si quiere escuchar algún tema, alguna canción, tiene que solicitarla a través de nuestra línea del WhatsApp, el 976-096-258. Bueno, por acá ya también tengo conexión. Bueno, ahí me está saludando Margarita en el barrio Altura, a quien le mandamos un fuerte saludo. Margarita me dice: hola, viejo Miguel, buenas tardes. Si me pudiera colocar Media Naranja, eso lo hace Grupo 5, con mucho gusto, ya lo estaremos colocando. También está mi amigo Ion Sultana, Sultán de Sultanes, el caballero de caballeros. Dice por acá mi amigo Ion, dice: saludo, viejo Miguel, que tengas una linda mañana de miércoles. Miércoles de sonido bachatero. ¿Me puede colocar una canción de Romeo Santos? La canción Las huellas que dejaste en mí. Gracias, mi gran amigo. Ya la estaremos colocando, no te preocupes. Claro que sí. Y si quieres pedir otra bachata, de 1 a 2 de la tarde te va a complacer con más bachata, ¿vale? Está bien. No te preocupes, que esta canción Las huellas que dejaste en mí viene. Bueno, y quiero recordarle a todos los oyentes que de 1 a 2 de la tarde vuelve nuevamente, está con nosotros nuevamente el sonido bachatero. Así que si usted tiene de pronto alguna bachata para pedirla, solicitarla, lo puede hacer a través de nuestra línea del WhatsApp, el 976-096-258. Bueno, y sobre todo vengo con más recomendaciones el día de hoy. Recuerde que hoy es miércoles de sonido bachatero. 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Vámonos con música, con éxitos. Aquí está Grupo 5 y esto se dice Mi Media Naranja. Éxito total en Rumba FM.

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Bueno, escuchamos la voz de Andrés Cepeda y eso es El Embrujo. Son exactamente las 12:39. Continuamos en sintonía de la 93.1 Rumba FM con todos los éxitos, canciones que usted también está solicitando a través de nuestra línea del WhatsApp, el 976-096-258. Bueno, y tenemos también saludos que llegan. Por acá me dicen, hola viejo Miguel, por acá siempre disfrutando de la buena música. Te saludamos desde el Actur, hombre, la sintonía en el Actur está aumentando. Saludos para toda la gente del Actur, del barrio Torrero, del barrio Delicias, todos conectados el día de hoy. Ya estaremos comentando también de qué más estamos celebrando un día como hoy, que por acá me están solicitando qué más tenemos como para un día como hoy. Bueno, y tenemos más bachata, dentro de una hora estaremos con lo mejor de la bachata en el sonido bachatero. Mientras tanto, me solicitan, hijo Miguel, quiero escuchar Ay San Miguel. Claro que sí, con mucho gusto, aquí lo tenemos. Ay San Miguel.

Oye, ahí teníamos a los hermanos Medina. Esto es Amantes. Ya son exactamente las 12:51. Continuamos en sintonía de la 93.1. ¿Qué se celebra un día como hoy? ¿Qué más estamos celebrando? Es lo que me pregunta nuestro oyente, viejo Miguel. Usted dijo que íbamos a hablar de más celebraciones. Pues sí, señor. Hoy es el Día Internacional del Trabajo Doméstico. Oiga, para todas las personas que hacen trabajo doméstico, hoy es su día. Pues cada 22 de julio se celebra el Día Internacional del Trabajo Doméstico. Celebración dedicada especialmente a las trabajadoras del hogar, conocidas como amas de casa. A todas las amas de casa que estén escuchando en este momento, hoy es su día, la ama de casa. Aquella esposa que se queda en el hogar cuidando de los hijos, teniendo pendiente el hogar, teniendo pendiente todo, teniendo pendiente para cuando llegue su esposo tenerle de pronto la comida, la cena. Muchas veces dicen algunos, no, pero tan fácil quedarse en casita sin hacer nada. No, señor, ser ama de casa no es cualquier cosa. O sea, estar pendiente de la casita, que tener la comidita lista, que tener la casa lista, los muchachos listos, eso no es cualquier trabajo. Ser ama de casa lleva sus complicaciones. Así que para todas las amas de casa, felicitaciones. Para todas las mujeres que son cuidadoras del hogar. Para todas ellas que realizan en el hogar

0: una labor invisible que es desvalorada, sin reconocimiento, sin pago, sin derecho a jubilación, una celebración relacionada a todas las mujeres. Así que feliz día para el Día de las Amas de Casa o el Trabajo Doméstico. Felicitaciones a todas estas personas que siempre mantienen ese hogar como debe ser. Por eso es que dicen que la mujer es la que manda en el hogar. Todas las mujeres en un matrimonio, la que manda es la mujer. Bueno, en Estados Unidos también hay días de celebración. Por decir, hoy es el día, óigalo bien, en Estados Unidos, Día Nacional del Mango. ¿Lo sabían? Pues hoy es el National Mango Day, que es una fecha dedicada a celebrar y a disfrutar de esta popular fruta tropical. La jornada invita también a aprovechar su temporada para consumirla bien fresca, incorporarla en los smoothies, las ensaladas o las diversas recetas culinarias y apreciar su sabor, su dulzura y sus propiedades nutricionales. Dicen que es muy buena para el estómago porque tiene fibra. Así que a consumir mango, usted que le gusta la fruta y a usted que no le gusta, tiene que consumir manguito. Ese insumo, ojalá la pulpa, coja la fruta como tal, sin ser licuada, sin ser hecha zumo, sino así como tal, y consumirla con cáscara y todo. Dicen que la cáscara está la vitamina en la mayoría de las frutas. Digo en la mayoría de las frutas porque no todas las cáscaras son comestibles. Digamos, ¿quién se va a comer la cáscara del coco? ¿Ah? ¿Te la puede comer? No, esa no come. No, ni o la del aguacate, menos, esa no se come. Bueno, son las 12:55 de la mañana. Continuamos con más música, con más éxitos solicitados a través de nuestra línea del WhatsApp, el 976-096-258. Me dicen por acá, viejo Miguel, quiero escuchar a Silvestre Dangond. Claro que sí, viene con un éxito. Coño, ¿qué pasó, coño?
1: ¿Piensas contestar? ¿Y yo qué hago con todo esto?

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Ay, ay, ay, escuchamos Amor Indio. Ahí estaba. Uno de los más grandes de ese género. Esto es como una música de despecho, música popular, hecho por uno de los más grandes, el Caballero Gaucho. Son la 1:08 p.m. Continuamos en sintonía. Recordemos que ya llegamos, ya este es el momento, ya es la hora para disfrutar. Hoy estamos en este momento con lo mejor de la bachata. Sonido bachatero en este momento, así que si quiere escuchar alguna bachata, algún éxito bachatero, pues me lo hace saber a través de nuestra línea del WhatsApp, el 976-096-258. Todas las bachatas, todos los éxitos aquí en la 93.1, las mejores bachatas, aquí las tenemos. Por ejemplo, vámonos con este clásico, ya es un clásico de clásico, esto, Eres Mía, Romeo Santos, con este éxito bachatero.

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Bueno, ahí escuchamos por un pendejo, no se llora lo que dice Manuel Turizo con esta bachata. Ya son exactamente las 12:25. Vamos con más éxitos. Aquí recordamos a Prince Royce y esto que dice Darte un beso. Éxitos, solo éxitos en Rumba FM.

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Oye, tremendo éxito. Ahí está Joel Santos. Si esta casa hablara. Ah, si esta casa hablara. No solamente la casa. Si la cama hablara. Si los muebles hablaran. Ay, ay, ay. Mejor dicho, se estarían quejando, ¿ah? Son exactamente la 1:38 p.m. Continuamos en este miércoles de sonido bachatero. Ya lo sabes, si quieres escuchar un tema, una bachata, me lo haces saber a través del WhatsApp, el 976-096-258. Ahí me escribe, me dice, viejo Miguel, yo quiero escuchar esta bachata o dedicar, ¿por qué no? Alguna bachata. Bueno, y estamos hablando también de celebraciones. ¿Qué se celebra un 22 de julio? Según la Iglesia Católica, oye, lo ven, según la Iglesia Católica, hoy es día de Santa María Magdalena. Así que si usted tiene alguna persona que se llame María Magdalena o Magdalena o María, dígale que hoy es el día de su santo. Bueno, le comento, Santa María Magdalena, distinguida discípula de Jesús de Nazaret, se unió a los apóstoles, estuvo a los pies de la cruz y fue la primera seguidora de Cristo en ver a Jesús resucitado, protectora de los peluqueros. También es la santa que es patrona de la vida contemplativa, fabricantes de guantes, pecadores penitentes, perfumistas, farmacéuticos y mujeres en general. Mejor dicho, hoy es el día de la Santa María Magdalena. A todas las Magdalenas, a todas las Marías, feliz, feliz, feliz día. Hombre, me toca llamar a mi hermana, ella se llama Magdalena, voy a saludarle el día de hoy. Hay una canción por ahí que es romántica, María Magdalena ya no está. ¿Sí la han escuchado? Esta noche la estaré colocando en De Corazón a Corazón. A propósito, invitación cordial de 8 a 10 de la noche, lo mejor de corazón a corazón. Bueno, Santa María Magdalena, es el día de su santo el día de hoy. Pero vámonos con más de nuestra bachata, a lo que vinimos, al miércoles de Sonido Bachatero. Por ahí me dicen, viejo Miguel, si tú estuvieras... Esto se llama, titula completamente, Si tú estuvieras aquí. Este es el Torito Acosta, cuando estaba con la agrupación de los Toros Band. Aquí está, Si tú estuvieras aquí. Héctor Acosta con la agrupación Los Toros Band.

Bueno, ya son exactamente la 1:45. Continuamos con todos los éxitos bachateros el día de hoy. Por acá me piden más canciones. El más solicitado, yo diría, que la tarde del día de hoy se trata de Aventura, porque me están diciendo, viejo Miguel, y me puedes colocar El Malo. Pero por supuesto, vámonos con este gran éxito musical. Aquí está El Malo, Aventura.

Oye, tremendo éxito. Ahí está Kiko Rodríguez. Besos y caricias. No importa, yo soy pobre, pero solamente a ti te quiero y tú eres con la que yo voy a ser feliz. Es lo que dice en esta hermosa canción. A esta hora de la tarde hay más solicitudes, pero estamos llegando ya casi al final de conexión rumbera por el día de hoy y obviamente de este segmento de sonido bachatero. 1:53 PM, por acá me están saludando, por acá recibo más reportes. Me dice, de parte de Estilazo, me dicen, Miguel, un cordial saludo, igualmente un cordial saludo para ti, Jackie. Dice, por favor, me complace con El Perdedor, pero por supuesto, Estilazo, que queda en la avenida San José, número 4. 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

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Ahí está Jacqueline, con mucho gusto para atenderla. Jacqueline, buenas tardes. Ya te coloco tu canción, pero por supuesto que sí, ni que estuviéramos bravos. Por acá me están diciendo también más peticiones musicales en esta tarde, dice viejo Miguel, a Fran Reyes, fecha de vencimiento, gracias. Claro que sí, también viene el hombre, mi amigo Francis Veras, también está por ahí. ¿Quieres solicitar algún tema, alguna bachata, mi amigo Francis Veras? Si quieres un tema, nomás es que me lo diga. Aproveche porque me quedan 7 minutos. Creo que me queda para 2 canciones nomás. Así que me voy con 2 temas, 2 canciones que me han solicitado el día de hoy. Esto lo hace El Perdedor. Esto lo hace precisamente, digo yo, de los más solicitados en esta tarde. Lo hace Aventura. Aquí lo tenemos. Vámonos con esta petición musical. Ya iremos con la siguiente. Y luego estaremos despidiendo el sonido bachatero. Aquí está Aventura.

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1: Bueno, ya son exactamente la 1:58 y ya con esta canción nos despedimos. Aquí está Fran Reyes y esto que dice fecha de vencimiento, pero escuchémosla desde el comienzo. Con esto me despido y la invitación cordial que no se pierda de corazón a corazón esta noche de 8 a 10 de la noche. Ahí estaremos, ahí nos vemos. Esto es fecha de vencimiento.

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6: Ajá, trayéndote la mejor música siempre, WCCM FM. Ahora con la hora será el señor Ramón.
7: Ahora exacta será la 4 y 20.
6: La primera llamada, ¿con quién hablo?
8: Yo, Freedom, man. Yo, Freedom.
6: No, no, no, la próxima llamada. Llamado, ¿con quién hablo? Sí, te oigo. ¿Con quién hablo?
9: Te habla Tagracia Jiménez Calme de la Cruz Vázquez Rosario Figueroa Vargas Sánchez.
6: Dios mío, ¿de dónde eres, mi amor?
9: De Manhattan.
6: No, no, mi amor, ¿de qué país tú eres?
9: Soy de Puerto Rico.
6: Muy bien. ¿Qué canción te gustaría oír ahora mismo?
9: Ay, pero qué emoción, son tan nitidos. No me recuerdo el nombre, pero son tres latinos.
6: Ajá, déjame ver. Debe de ser el disco nuevo que tiene el Weapon Metal Generally Trilogy de CNC Music Factory.
9: Sí, sí.
6: Muy bien, ajá. Sí, Altagracia, ¿qué estación te trae la mejor de música latina y americana?

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0: Verifica Chori Complete. Es verdad,
1: vamos
0: a usar la foto, ustedes saben ya.
1: Mira, dile muy. Para cerrar un rime. Tienen que cerrarlo así.
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0: Los Illuminati.
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1: Hola, ¿qué tal, amigas y amigos? Tengan todas y todos un feliz y bendecido miércoles. Sean bienvenidos una vez más al Tardeo Rumbero de hoy, miércoles 22 de julio. Bueno, dándole gracias a nuestro amado Dios por permitirnos estar con ustedes a través del dial 93.1 FM de Rumba, la estación de los éxitos. Saludando, por supuesto, a aquellos que nos sintonizan desde diferentes partes del mundo a través de la app y del internet Rumba FM Zaragoza. Pónganse cómodos, ya comienza con el Tardeo Rumbero hasta las 7 de la tarde. ¿Quién te habla? Roberto Carlos López. Gustosamente acompañándote, que el dial 93.1 también te puedes comunicar con nosotros a través de la mensajería WhatsApp 976-09-6258, 976-09-6258. Bueno, si nos escucha fuera del país, fuera de España, puedes marcar el más 34-976-09-6258 y gustosamente estaremos atendiendo tu mensaje. ¡Qué buena música! ¡Buena tarde! 38 grados de temperatura, soleadito el día de hoy. Mitad de semana, 22 de julio. Esto es El Tardeo Rumbero. 3,

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0: nicaragüense Luis Enrique. Yo no sé mañana si estaremos juntos. 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Yo creo que sí. 5:13 minutos, 976-09-6258, mensajería WhatsApp. Bueno, señores, 35 grados. Está a esta hora de la tarde la temperatura acá en Zaragoza. Una tarde soleada. Hoy en Zaragoza ha estado un día de calor extremo, ¿eh? Con cielos despejados, temperaturas que alcanzan una máxima de unos 38 a 40 grados. La Agencia Estatal de Meteorología ha activado la alerta naranja por altas temperaturas, por lo que se recomienda hidratarse bien y evitar la exposición al sol durante las horas centrales. Bueno, para mi criterio personal, hoy no ha hecho tanto calor. Bueno, mi cuerpo no lo ha percibido así, no sé el de ustedes.
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0: Bueno, Ronaldo elogia el juego de la selección española. Fue una paliza. La diferencia de calidad con Argentina es muy grande.
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0: Sí, señor, el fenómeno vio un dominio absoluto durante todo el partido. Y su análisis del partido no gustará nada a los argentinos. Fue un día histórico, España dominó de principio a fin como yo esperaba. No le salieron los goles y no ganó por la distancia que merecía, pero fue un dominio absoluto durante todo el partido. Esto lo comentó en su canal oficial del TikTok, nada más y nada menos que Ronaldo. Quien lo vimos en un coche allí tipo Pedro Picapiedra. Ronaldinho parecía Pablo. Y Madonna parecía Betty. O Vilma.
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0: Bueno, fue una paliza. La diferencia de calidad entre España y Argentina es muy grande. Es muy claro que brasileño se ha elogiado durante todo el torneo el juego del equipo dirigido por Luis de la Fuente. Incluso teniendo a Messi, no pudieron igualarlo. Pone sobre la mesa su influencia, ya que ha sido el mejor jugador de la albiceleste. Argentina nunca jugó bien al fútbol, solo luchó con mucha garra. Sentencia. Y no le falta mucha razón. Los de Scaloni nunca tuvieron por encima del rival a 5 eliminatorias en los 90 minutos. Pasaron en la prórroga contra Cabo Verde y Suiza. Consumaron la remontada en el descuento del tiempo reglamentario contra Egipto en Inglaterra. Pero sin embargo, yo estuve viendo unas declaraciones del director técnico de Argentina que, perdón, pero se me escapa el nombre. Y él hablaba de que él lloraba diciendo que nunca había conseguido. Hoy va a ser difícil volver a tener un equipo, reunir un equipo como este. Una cosa dice Ronaldo, otra cosa lo dice el director técnico de Argentina. ¿Quién tiene la razón? Saque usted sus conclusiones. Vamos con más música. Vámonos para los años 80, Modern Talking, Cherry, Cherry Lady. Ya venimos con más de El Tardeo Rumbero a través de Rumba 93.1 FM, la estación de los éxitos.

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En el Tardeo Rumbero son las 5:29 minutos. Bonnie Cepeda, Richie Cepeda, los hermanos Cepeda. ¡Ay, doctor! Son las 5:29 minutos. Avanzamos en este miércoles, mitad de semana. Vámonos con el puertorriqueño Chayanne, atado a tu amor.

0: Son las 5:34 minutos. El gran Chayán. Y esto se llama Atado a tu amor. Bueno, saludando a toda nuestra bella audiencia que hasta ahora reportan sintonía a través del 976-096258. Saludando a la gente que reporta sintonía desde Actur. La gente que reporta sintonía también, la familia Oste y Cochea en La Bombarda. Bueno, la Jota también nos están escuchando. Saludos. La gente de Utebo, la gente del Casco Antiguo, de Duquesa Villahermosa, de la Plaza Roma, bendiciones, la Avenida Valencia, la Avenida Madrid, todos en sintonía de Rumba 93.1 FM y tu programa, El Tardeo Rumbero. Son las 5:35 minutos.
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0: Bueno, la afición taurina mantiene la presión por la Feria del Pilar. Zaragoza quiere toros. Varios cientos de personas han recorrido este miércoles las calles de Zaragoza para defender la continuidad de los festejos taurinos en la Plaza de la Misericordia. Toreros como Aarón Palacio, peñistas y aficionados han protestado por la gestión de la Diputación Provincial de Zaragoza y han reclamado respeto para esta afición. La marcha ha partido de la Plaza de Toros y ha finalizado ante la sede de la Diputación de Zaragoza, donde los asistentes han pedido la dimisión de su presidente, Juan Antonio Sánchez Quero. Durante el recorrido se han escuchado cánticos como "Taurinos unidos, jamás serán vencidos" y "Diputación respeta a la afición". Julián Altivas Mérez, uno de los convocantes de la manifestación Zaragoza quiere toros, ha querido y ha advertido de que una plaza de primera categoría como la Misericordia no puede encontrarse a 2 meses de la Feria del Pilar sin carteles, sin ganaderías y sin profesionales. También ha reclamado un pliego que no se centre únicamente en la oferta económica y que responda a la categoría del coso zaragozano. Bueno, cambiando de tema, Merlin invertirá 1.225 millones en Zaragoza para crear un centro de datos único en el mundo. Aragón suma una nueva gran inversión tecnológica con el desembarcado de Merlin Properties en Botorrita. La compañía destinará 1.225 millones de euros a la construcción de un centro de datos de última generación, un proyecto que el gobierno autonómico ha declarado de interés estratégico para agilizar su tramitación. El complejo ocupará cerca de 29 hectáreas y se convertirá en una de las mayores infraestructuras digitales previstas en la comunidad. Bueno, el centro comenzará a construirse en el 2027 con el objetivo de que pueda estar listo en el 2029. El presidente de Aragón, Jorge Ascón, ha subrayado que es un proyecto de gran envergadura que seguirá posicionando a la comunidad a la vanguardia de las infraestructuras tecnológicas, no solo en España, sino en toda Europa. Bueno, siguiendo con más noticias. Cuando son las 5:38 minutos. Tranvías dobles, más autobuses y límites de movilidad. Zaragoza refuerza la movilidad por el eclipse de agosto. Zaragoza ya calienta motores para mirar al cielo en uno de los fenómenos astronómicos más esperados del siglo. El próximo 12 de agosto, la capital aragonesa será uno de los mejores lugares de España para contemplar el eclipse total del sol, un evento que sumirá la ciudad de la oscuridad durante más de un minuto y medio y que atraerá miles de ciudadanos, turistas y aficionados de la astronomía. Ante la elevada afluencia de visitantes prevista, el Ayuntamiento de Zaragoza ha diseñado un dispositivo extraordinario de movilidad con el objetivo de garantizar la seguridad y facilitar los desplazamientos, que incluirán tranvías dobles, un refuerzo del servicio de autobuses urbanos y restricciones especiales al tráfico durante la tarde del eclipse. De esta manera, del 10 al 13 de agosto, el transporte público de Zaragoza aumentará su capacidad para absorber el incremento de viajeros que se espere durante esos días. El tranvía circulará con unidades dobles, lo que permitirá ofrecer más plazas tanto a los vecinos como a los visitantes que se desplacen hacia los principales puntos de observación del eclipse. A este esfuerzo se sumará la red de autobús urbano, que durante esos 4 jornadas funcionarán con las dotaciones y frecuencias propias de la primera quincena de julio. uno de los periodos de mayor oferta del año. El objetivo es facilitar la movilidad y reducir el uso de vehículos privados en una jornada en la que Zaragoza espera una gran concentración de personas. Bueno, la alcaldesa Natalia Chueca ha reconocido que el ayuntamiento desconoce el número exacto de personas que llegarán a la ciudad para presenciar el eclipse. Aunque sí maneja un dato que refleja la magnitud del evento, la ocupación hotelera ya roza al 100%. Sabemos que la ocupación hotelera está al 100%, pero desconocemos el número de zaragozanos que estarán en esas fechas y el número de caravanas, por lo que estamos preparados para máximos, ha señalado la primera mandataria de la ciudad. Bueno, son las 5:40 minutos de la tarde en el Tardeo Rumbero. Vamos con más música, más éxitos. Vamos a escuchar a Coti. Nada más y nada menos que con Andrés Calamaro. Nada fue un error.

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1: 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Son las 5:50 minutos de la tarde, 5:50 minutos. 976-09-6258, mensajería WhatsApp para que usted se comunique con nosotros. Solicite el tema musical de su preferencia. Si quieres hacernos llegar alguna información de interés de tu comunidad, o si quieres saludar o felicitar al cumpleañero del día, ya lo sabes, 976-09-6258, saludando con mucho cariño.

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Son las 5:51 minutos. 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Bueno, son las 5:55 minutos. ¿Qué tal si colocamos más musiquita? Buena salsa para esta hora. El maestro, el señor de la salsa, Gilberto Santa Rosa. 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Tranquila, entretenida.

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Son las 6:02 de la tarde, 6:02 en el tardeo rumbero. A través de Rumba 93.1 FM, ya lo sabes, 976-096258. Bueno, tenemos que la agencia o el aviso naranja por temperaturas máximas en gran parte de Aragón para el jueves. Atención para mañana, la Agencia Estatal de Meteorología ha activado para este jueves 23 de julio avisos de nivel naranja y amarillo por altas temperaturas en distintas zonas de Aragón. Bueno, según la ha informado la Dirección General del Interior y Emergencias, el aviso naranja estará vigente entre las 13 y las 21 horas en las provincias de Huesca y Zaragoza, así como en las comarcas turorense de Albarracín, Jijiloca y Bajo Aragón, donde se prevén temperaturas máximas significativamente elevadas. Asimismo, la meta ha establecido un aviso de nivel amarillo por temperaturas máximas en el mismo tramo horario de 13 a 21 horas para la zona de Gúdar y Maestrazgo, en la provincia de Teruel. Bueno, ante esta situación, la Dirección General del Interior y Emergencias recomienda extremar la precaución y seguir las indicaciones de los servicios de protección civil para minimizar los riesgos asociados al episodio de calor.

Ángeles, Estados Unidos, envía ayuda humanitaria a Cuba tras promesa de Marcos Rubio. Estados Unidos envió el martes un primer cargamento de ayuda humanitaria a Cuba, compuesto por 18 toneladas de alimento y kits de higiene, como parte del compromiso de 100 millones de dólares ofrecido en mayor parte del secretario de Estado Marcos Rubio para paliar la crisis en la isla. El avión, quien despegó en el aeropuerto internacional de Miami alrededor de las 15 horas hora local, rumbo a Cuba, donde la organización Catholic Relief Service, la Iglesia Católica y Caritas Cuba se encargarán de repartir los insumos entre las familias más desfavorecidas. Vamos a entregar ayuda tanto por aire como por mar, dijo el subsecretario de Estado para Asistencia Exterior, Asuntos Humanitarios y Libertad Religiosa, Jeremy Lewin, poco antes de la salida de la aeronave. Estamos enviando paquetes de suministros, productos de primera necesidad, alimentos, equipos médicos, artículos de uso diario para ayudar a niños y familias que sufren apagones porque el régimen comunista ha decidido robar el dinero y todos los activos, agregó. El primer envío de ayuda incluye alimentos como arroz, alubias, aceite de cocinar, como también artículos de higiene y linternas que serán distribuidos entre 700 familias, agregó Lewin. Bueno, aclaró que esta ayuda alcanzará a un total de 196 mil familias en toda la isla y se suma el apoyo humanitario que Estados Unidos le ofrece por el paso del huracán Melissa hace un año. Son las 6 minutos de la tarde en el Tardeo Rumbero. Recordándote, 976-0962-58. Nosotros continuamos en esta tarde de hoy miércoles, mitad de semana, 22 de julio. Eso, vamos con Pedro el Escamoso, pero el original, Pirulín, Pedro el Escamoso. Vamos a escucharlo y ya regresamos con más de... El Tardeo Rumbero a través de Rumba 93.1 FM.

Bueno, ya lo sabes, escríbenos 976-096258 en esta tarde miércoles, mitad de semana. Estamos de regalos hoy, pura música, buena música, excelente música, éxito tras éxitos, clásico tras clásico. Ey, ¿nos vamos a Argentina? Buenísimo, ¿eh? Wow. Esto sí es música. Enanitos Verdes. Mejor no hablemos de amor.

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3: ¿Qué pasa contigo?

Oye, qué dúo, ¿eh? Karol G, Nicki Minaj, Tusa. Son las 6:22 minutos. Escuchas el tardeo rumbero. Qué buena música, qué buena tarde. Acompañándote donde quiera que te encuentres en el dial 93.1. Gracias, Zaragoza, por preferirnos. Saludos a la gente en el costo. También saludamos a la gente en la Independencia. Bueno, en Montañana reportan sintonía. Gracias. Ya lo sabes, 976-096258. En esta tarde de hoy, miércoles, mitad de semana. Ya 22 de julio, se va julio. Bueno, ahora para hablarte de las mejores recomendaciones publicitarias. 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Nicki Minaj, the queen, with the queen. 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
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Son las 6:28 minutos en el tardeo rumbero de hoy, miércoles 22 de julio. Vámonos con esto, Nelson Cordero.

0: En el Tardeo Rumbero, 6:34 minutos.
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0: Bien, comenzamos con el Tour de Francia 2026. Y es que Jasper Philipsen gana la batalla infinita de la 17ª etapa del Tour 2026 con aires de clásica. El ciclista belga Jasper Philipsen ha sido el ganador de la etapa 17ª del Tour de Francia 2026, disputada hoy miércoles entre Chambéry y Boiron, de 174.7 kilómetros de recorrido, donde las fugas constantes de principio a fin han acelerado el ritmo de un pelotón que volvió a llegar con adelanto sobre el horario previsto en una jornada con aroma de clásica, donde Mathieu Van Der Poel lanzó a su compañero en los metros finales. El sprint final, tras una etapa sin tregua, coronó el buen trabajo del equipo alpecín, con Mathieu Van Der Poel en el papel de lanzador y el del ganador de etapa de Jasper Philipsen para sumar la segunda victoria de su equipo tras la conseguida por Van Der Poel en la novena jornada. Bueno, cambiando de tema, y es que Cucurella, Rodri y Pedro Porro en el once ideal del Mundial 2026. La superioridad de España durante el Mundial de Fútbol 2026 ha tenido premio para tres campeones del mundo. La FIFA ha dado a conocer en la tarde de este miércoles el once ideal del campeonato, donde aparecen Rodri Hernández, Marc Cucurella y Pedro Porro. Los aficionados han hablado y han decidido que el centrocampista y MVP del torneo, Rodri Hernández, no podía faltar en esta elección. Su titularidad en los 8 partidos, su porcentaje del 93% como jugador con más pases completados, 799, lo han clasificado, ¿verdad? Han sido claves en la decisión. Lo mismo ocurre con los laterales a Marc Cucurella y Pedro Porro. Cucu ha jugado todos los minutos posibles, ha dado 2 asistencias. Por su parte, Porro ha marcado 2 goles. Bueno, y cambiando de tema, de disciplina, Chus Mateo tira de los 5 NBA, NBA, para encarar la ventana clave hacia el Mundial 2027. Chus Mateo ya tiene lista la convocatoria de la selección española de baloncesto para la ventana de agosto de clasificación para el Mundial de Qatar 2027. El seleccionador ha citado a 15 jugadores para afrontar los duelos ante Portugal y Grecia, que se disputarán el 28 y 31 de agosto en Zaragoza y Atenas, respectivamente. Una convocatoria marcada por la presencia de los 5 españoles que militarán la próxima temporada en la NBA y por el equilibrio entre la experiencia de los campeones de Europa y el empuje de la nueva generación. España afrontará esta segunda fase como líder del grupo 1 tras cerrar la primera con un balance de 5 victorias y una derrota. Los 3 primeros clasificados lograrán el billete para el Mundial, por lo que los próximos encuentros resultarán decisivos para encarrilar la clasificación. Así que bueno, veremos acciones de la NBA acá en Zaragoza. Sí, señores, ¿eh? Así que a prepararnos para ello. Bueno, y el Real Madrid traspasa a Alba Redondo y a la Juventus y Misa Rodríguez ficha por el Arsenal. Esto es en el fútbol femenino. El Real Madrid ha llegado a un acuerdo con la Juventus de Turín para el traspaso de la delantera Alba Redondo, mientras Misa Rodríguez ha fichado por el Arsenal tras finalizar contrato con el club blanco. El atacante albaceteña, internacional y campeona del mundo con la selección española en el 2023, llegó al club blanco en el 2024, procedente del Levante UD. Su estancia en la capital se prolongó hacia durante las 2 temporadas, en las que disputó un total de 80 encuentros y anotó 30 goles. Bueno, el Real Madrid le desea mucha suerte a ella y a su familia en esta nueva etapa de sus vidas, señaló el club en su escueto comunicado. Son las 6:39 minutos. Hasta aquí el Tardeo Deportivo de hoy, miércoles 22 de julio. Son las 6:39 minutos. Vamos con un clásico de los años 80, Billy Idol. Ella es Why the Hood I Face.

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Son las 6:53 minutos de la tarde. 6:53. Bueno, escuchábamos a Hockey Team Maximan. ¿Cuándo? ¿Cuándo es? Así lo preguntan ellos, ¿ah? Son las 6:54 minutos de la tarde, ya casi llegando al final por la edición de hoy miércoles 22 de julio. Gracias a usted por estar pegadito del dial 93.1 y también por escucharnos a través de la página web www.rumbafmzaragoza. Bueno, Rosalía pide perdón tras la tormenta digital en Argentina por compartir un video de la victoria de España. La cantante Rosalía se ha visto obligada a disculparse tras compartir en sus redes sociales un post que ha generado polémica en Argentina. La cantante catalana reposteó un video de la antigua actriz de cine para adultos Mia Khalifa, en la que la ahora influencer celebraba el triunfo de España desde un balcón en Nueva York. De fondo de esa grabación sonaba La Perla, una de las canciones más famosas del disco Lux de Rosalía. Mientras un texto sobreimpreso proclamaba que la vida sonaba distinta ahora que las perlas, en referencia al equipo argentino, habían sido derrotadas. Bueno, el mensaje en las redes de la cantante no tardó en generar un aluvión de críticas en Argentina. Muchos seguidores interpretaron el gesto como una mofa directa hacia los al albiceleste. Y la indignación se extendió rápidamente por las redes sociales. Aunque la artista eliminó la publicación casi de inmediato, el daño ya estaba hecho. El enfado del público argentino creció hasta amenazar con convertirse en un boicot organizado. Con la gira de Rosalía en Buenos Aires a la vuelta de la esquina. Pero arrancará el 1 de agosto con 4 conciertos en el Movistar Arenas. Numerosos fans comenzaron incluso a mover una campaña en redes en las que aseguraban pedir la devolución de las entradas del concierto de la cantante. Incluso quedárselas sin acudir, con el único objetivo de dejar el recinto vacío como forma de protesta contra la catalana. Dios mío, ¿en qué te metiste, Rosalía? Ante la magnitud de la reacción en redes, Rosalía optó por romper su silencio a través del mismo canal. En un mensaje breve publicado en sus redes sociales, la cantante reconoció su error. Le di a compartir porque sonaba La Perla y ni leí lo que ponía, mala mía. Perdón, aseguró, incidiendo en que no había reparado en el texto ni el trasfondo del mensaje de Khalifa. Rosalía acompañó sus palabras con una imagen de la bandera de Argentina de fondo. En una segunda imagen sobre un fondo con un corazón escribió: solo tengo amor por Argentina. Bueno, y pese al gesto de la disculpa, el revuelo sigue siendo tema de conversación en Argentina, donde las redes continúan enfurecidas con todo tipo de conspiraciones sobre la victoria de España en la final del Mundial, y donde persiste la incertidumbre sobre si la controversia afectará finalmente la influencia de público en los conciertos de la

cantante en Buenos Aires. Así que bueno, como dicen por allí, después que el agua está regada, para recogerla, ya el daño está hecho. 6:57 minutos, Rosalía. Piensa antes de hacer las cosas. Bueno, y ese consejo es para todos. Hay que pensar las cosas antes de actuar, porque después nos vamos a lamentar. Bueno, y con esto le ponemos punto y final a la edición de hoy del Tardeo Rumbero. La invitación es para mañana a las 5 en punto, donde estaremos en otra edición del Tardeo Rumbero a través de Rumba 93.1 FM. Bueno, también estaremos mañana a las 7 en punto, bien temprano, en Conexión Rumbera, con informaciones, titulares, noticias, entretenimiento, saludos, felicitaciones. Somos Rumba 93.1 FM, la estación de los éxitos. Por mi parte, me despido. Hasta aquí los acompaño. Quien te acompañó hasta este momento, Roberto Carlos López. Para mí siempre es un gustazo, es un honor, es un privilegio poderte acompañar a través de la Honda Gerciana de Rumba 93.1 FM. Tratando de acompañarte donde quiera que te encuentres, mil gracias, mil bendiciones. Bueno, la costumbre de siempre, las recomendaciones de todos los días, colocar la basura en su lugar, respetar las señales de tránsito, respetar a tu prójimo, Rosalía. Y sobre toda cosa guardada, guarda tu corazón, porque de él mana la vida. Y sobre todo, no hagan como Rosalía, de hacer las cosas y después pensarlas. No la reguemos, mira que después para recogerla cuesta. Vamos a despedirnos precisamente con Rosalía. Despecha, ¿será que va a Argentina o no? Hasta mañana, Zaragoza.

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0: amor. 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Ustedes van a tener que acostumbrarse a vivir la vida bajo la sombra de nosotros. 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
3: Bueno, y ahora son exactamente las 8:07. Iniciamos ya oficialmente De corazón a corazón, el programa más romántico en toda Zaragoza. Quien les habla, Miguel Ángel Rojas, el coloquial viejo Miguel. Iniciamos ya en esta tarde-noche con todos los éxitos románticos de hoy, de ayer y de siempre. Pero qué tal, iniciamos con el más grande, con el gran Camilo VI, y esto que dice: todo por nada. Éxito romántico en la 93.1.

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1: Antes de ti no hubo antes. El tema de Alberto Borbón, con tremenda canción. Tenemos más éxito, más canciones. El turno es de Mariluz, de Colombia. Con esto, Si dejaras de quererme. Éxito romántico en la 93.1.

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Bueno, y tenemos la voz del gran José Vélez, aunque tú no me creas. Son exactamente ya las 8:42. Continuamos con todos los éxitos románticos de hoy, de ayer y de siempre. Otro de los grandes clásicos, el gran Jimmy Salcedo y su Onda 3. Jimmy Salcedo de Colombia con este gran éxito romántico. Mi destino es como el viento.

Ahí teníamos este gran éxito romántico, Eva María, la agrupación Fórmula 5, encargada de realizar este hermoso tema. Y otro de los grandes también, directamente desde Argentina, el señor Sandro, Sandro de América, señor cochero.

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Bueno, y tenemos el gran éxito romántico María Magdalena, la agrupación Trigo Limpio, con esta hermosa canción. Y precisamente hoy que estamos celebrando el día de María Magdalena, el día de su santo, ahí lo tenemos, recordándola también con este gran éxito. Son exactamente las 8:57. Bueno, y hablando de éxitos de canciones, vamos a recordar también a Juan Erasmo Mochi y esto que dice Cascabel, éxito romántico en la 93.1.

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¿Qué es lo que pasa entre los dos? Henry Nelson con esta canción romántica solicitada a través de nuestra línea del WhatsApp, el 976-096-258. Bueno, y ahora el turno es para Joan Sebastián. Y esto es Quisiera decírtelo. Éxito romántico en la 93.1.

Ahí teníamos uno de los grandes éxitos de Giacomonti, Vanidad. Bueno, ya son exactamente las 8:21. Continuamos en sintonía de la 93.1 Rumba FM con todos los éxitos románticos de hoy, de ayer, de siempre. Y venimos con uno de los grandes, el gran Jorge Lavat, que tiene un poema súper hermoso, un poema que ya me lo han solicitado varias veces y hoy me lo han solicitado nuevamente. Esto titula Desiderata, éxito romántico. Esto es más que un éxito romántico, es más que un consejo de la vida. Aquí está Desiderata. Éxitos, solo éxitos en Rumba FM.

Camina plácido entre el ruido y la prisa y piensa en la paz que se puede encontrar en el silencio. En cuanto sea posible y sin rendirte, mantén buenas relaciones con todas las personas. Enuncia tu verdad de una manera serena y clara y escucha a los demás, incluso al torpe e ignorante. También ellos tienen su propia historia. Esquiva a las personas ruidosas y agresivas, ya que son un fastidio para el espíritu. Si te comparas con los demás, te volverás vano y amargado, pues siempre habrá personas más grandes y más pequeñas que tú.

Disfruta de tus éxitos lo mismo que de tus planes. Mantén el interés en tu propia carrera. Por humilde que sea, ella es un verdadero tesoro en el fortuito cambiar de los tiempos. Sé cauto en tus negocios, pues el mundo está lleno de engaños. Mas no dejes que esto te vuelva ciego para la virtud que existe. Hay muchas personas que se esfuerzan por alcanzar nobles ideales. La vida está llena de heroísmo. Sé sincero contigo mismo. En especial, no finjas el afecto y no seas cínico en el amor. Pues en medio de todas las arideces y desengaños, es perenne como la hierba. Acata dócilmente el consejo de los años, abandonando con donaire las cosas de la juventud. Cultiva la firmeza del espíritu para que te protejan las adversidades repentinas. Muchos temores nacen de la fatiga y la soledad. Sobre una sana disciplina, sé benigno contigo mismo. Tú eres una criatura del universo. No menos que las plantas y las estrellas, tienes derecho a existir. Y sea que te resulte

Por eso debes estar en paz con Dios, cualquiera que sea tu idea de Él. Y sean cualesquiera tus trabajos y aspiraciones, conserva la paz con tu alma en la bulliciosa confusión de la vida. Aún con toda su farsa, penalidades y sueños fallidos, el mundo es todavía hermoso. Sé cauto, esfuérzate por ser feliz.

Ahí teníamos ¿Qué tiene la niña? Leo Dan con tremendo éxito romántico. Ya son exactamente las 9:37. Bueno, y continuamos con más canciones, más éxitos. La gran Miriam Hernández y este gran éxito romántico. Eres. Éxitos, solo éxitos en Rumba FM.

0: Bueno, ya son exactamente las 9:51 minutos. Continuamos en sintonía de la 93.1 Rumba FM con todos éxitos románticos de hoy, de ayer, de siempre. A esta hora de la noche tenemos ya conexión con nuestros oyentes. Vamos a saludar a los que han llegado a la sintonía en este día de miércoles, de mitad de semana. Un saludo especial también para don Ricardo, para Sandra, que están conectados y en los diferentes sectores de Zaragoza que se conectan uno a uno, disfrutando de la buena música. La música romántica, la música que tanto nos gusta, que nos llena, que nos inspira y que nos llega directamente al corazón. Una canción solicitada, hecha por los terrícolas, una carta. Éxitos, solo éxitos en Rumba FM.
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Bueno, ya son exactamente las 10 en punto y hemos llegado ya al final de Corazón a Corazón, el programa más romántico en toda Zaragoza. Me despido con un tema de Oscar Atié, un tema también solicitado por nuestros oyentes a través de la línea del WhatsApp, el 976-090-158. Con esto que dice Fotografía me despido, no sin antes hacerle la invitación para mañana a partir de las 7 de la mañana con Roberto Carlos, que inicia la jornada en la Conexión Rumbera. Luego se une Angélica Franco y quien les habla, Miguel Ángel Rojas. Con esta canción de Oscar Atié me despido, con este éxito romántico les digo hasta mañana. Dios les bendiga.

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7: Gabriel, ¿y tú me vas a decir a mí que la música de ahora es mejor que la de los 90?
8: Dios, no es mejor que ahora. 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
4: Vamos a la par.